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1: Ya estamos a mitad de camino aquí en el Top 20 Countdown de la primera. Yo soy Manolo Castro.
2: Y yo Desiree Lauri, listos para decirte cuáles fueron esas primeras que sonaron aquí de la número 20 a la número 11.
1: En la número 20 escuchamos a Pablo Alborán, Algo de mí.
2: En la 19, Elena Rose, ¿Quién contra mí?
1: El Árbol, Camilo, en la número 18.
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2: En la 17, Baby Rasta junto a Gringo, Radio.
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1: Hate That I Made You Love Me está en la número 16 y era Ariana Grande.
2: En la 15, Milos junto a 7, Quilombo.
1: Jalil López estaba en la número 14 con La Culpable.
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2: En la 13, Moa Rivera, Ella.
1: Elena estaba en la número 12 con ¿Por quién?
2: En la 11, Rawayana, Se vienen cositas.
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1: Y entrando a la segunda mitad del Top 20 Countdown, en la número 10 tenemos a Sienna Spiro con
2: Die on This Hill.

0: fui a ver la que esta semana ganó en la venta de boletos. Fui a ver la de Endgame. Avengers Endgame Encore.
1: O sea, volvieron a lanzarla en la pantalla gigante, sí, y volvió a posicionarse número uno.
0: Exacto. Claro, fue un fin de semana. Sacaron 26 millones a nivel de Estados Unidos y Canadá. A nivel mundial, pues sacó bastante. Te digo, me la disfruté mucho. Me quedé también viendo
1: Los
0: post-credits. Sí, los cortos que vienen, porque le cambiaron y añadieron ahí. Entonces,
1: yo creo que hubo gente que vio, o sea, fueron específicamente para ver eso.
0: Fueron a ver, yo vi y
1: para ver el preview.
0: Sí, y hubo una escena al final que yo me acuerdo que no era así. La última escena de la película no era así, pero te la dejo para que la veas.
1: Ok,
0: sacó 26 millones, se colocó en la número uno por encima de Resident Evil, Heart of the Beast y Primetime y Forgotten Island, que también estrenaron, pues quedaron en tercero, cuarto y quinto lugar. ¿Ok?
1: Wow.
0: Eso fue lo que pasó. Películas que hay que ver esta semana, ¿qué estrenamos?
1: Bueno.

0: menos, según sí. lo que vi ahí. Este,
1: también está estrenando Verity. Verity es un libro que sí. yo me leí hace unos años atrás, buenísimo.
0: Dice que es un thriller erótico.
1: Es un thriller erótico psicológico.
0: Ok.
1: Sí, es con Dakota Johnson.
0: Sí, sí, que es la de 50 Shades of Grey. 50 Shades of Grey. Uh-huh. Sale también Anne Hathaway,
1: Josh Hartnett.
0: Exacto.
1: Va a estar buena. Y algo que viene, bueno, sigue con los estrenos. Y después te digo qué viene por ahí, que va a estar bueno.
0: Dos películas puertorriqueñas, una se llama Soul Snatchers, que creo que es, dice aquí que es un hombre de fe inquebrantable que regresa junto a su familia a la remota isla de su infancia. Y un thriller psicológico puertorriqueño que se estrena también en dos cines, no en muchos, pero por lo menos en dos, uno que se llama La Puerta. Se vea bien interesante los cortos. Y una miniserie que estrena esta semana que se llama East of Eden en Netflix. Así que también todo eso. Viene por ahí el próximo 7 de octubre en Prime Video, Carrie.
1: Carrie, la buenísima. Serie. La serie.

0: Esta Isla, quien pues está nominado como película extranjera en los premios Goya. Y que qué bueno. Y ha ganado muchísimos premios ya, así que eso es un gran logro para el cine puertorriqueño.
1: En la número 9 del Top 20 Countdown escuchamos a Luis Figueroa. 5

0: 5 minutos, era Luis Figueroa en la número 9 aquí en el Top 20 Countdown de la primera.
1: Bueno, y vamos a dedicar estos próximos minutitos a los cumpleañeros de esta semana, a los famosos en sus casas, muchas felicidades.
0: También a todos
1: los a los famosos que vamos a mencionar en esta lista también, pero les vamos a decir, vamos a delatarlos, vamos a decir cuántos años es que cumplen.
0: Exacto, el pasado lunes 28 de septiembre cumplió Naomi Watts, la actriz que cumplió 58 años, Hilary Duff, que viste que viene para Puerto Rico.
1: Sí, que viene.
0: Pues cumple 39 añitos y Mira Sorvino cumplió 59, ella ganó el Oscar. El cantante español Sergio Dalma cumplió también 62 años, ese fue el lunes 28. El martes 29, Kevin Durant, el jugador de la NBA, tiene cumple 38 añitos. Gwyneth Paltrow, la doña Iron Man, cumple 54. Y Zachary Levi, el Shazam, cumple 46 añitos. El miércoles 30 de septiembre, Mónica Bellucci, esa mujer que es espectacular, cumplió 62 años. Marion Cotillard, que fue la que hizo la Piaf y también salió en Batman, en la última de Batman, con Christian Bale, cumplió 51. Fran Drescher,
1: de Nani,
0: tú sabes que hablamos así. Sí. Pues cumplió 69 años. Wow. Y The Flash, Ezra Miller, cumplió 34 añitos. El primero de octubre, que fue el jueves, cumplió Julie Andrews, 91 años.
1: Mira lo que estábamos diciendo.
0: De las edades, sí.
1: De las edades, cómo está viviendo la gente un montón de años. Uh-huh.
0: La actriz Brie Larson cumplió 37 años y también creo que saca la final aquí.
1: Sí, cumplió 57 años. El actor de The Hangover.
0: The Hangover.
1: Esaí Morales.
0: También.
1: 64 años.
0: Mira para allá.
1: El 2 de octubre.
0: Eso fue ayer el viernes.
1: Sting. Sting cumplió 75.
0: Y él haciendo yoga y la cuestión tántrica y esa vaina se ve.
1: Está nuevo.
0: Exacto.
1: Kelly Ripa. La presentadora de televisión, 56 años.
0: Sí.
1: El 3 de octubre, o sea, hoy sábado, Gwen Stefani.
0: Yeah.
1: 57 años. A$AP Rocky, 38 años.
0: O sea que Rihanna está celebrando también.
1: Sí. Mañana domingo cumple Susan Sarandon.
0: Wow.
1: 80 años.
0: Mira para allá.
1: Sí. Y Christopher Waltz, el actor austriaco-alemán, ganador del Oscar, 70 años.
0: Pues para todos ellos, muchas felicidades. Ah, espérate, que me quedan unos aquí. Dakota Johnson, que me lo mencionamos, que esta semana estrena.
1: Sí, en Verity, en la serie.
0: Exacto. Scalenship en 50 Shades of Grey cumple 37 añitos. Liv Schreiber cumple 59 años mañana. Y el cantante puertorriqueño Lunay cumple 26 añitos.
1: Así que a todos felicidades, quedan todos formalmente
0: felicitados
1: aquí en el Top 20 Countdown.
0: Así que happy verde tuyo. Nos vamos con la número 8 para esta semana, a cargo de Juliana.
1: Era chantado.

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2: 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No hay mayores contratiempos en el flujo vehicular. Temperatura en estos momentos 79. Noticia que está rompiendo en el día de hoy, señoras y señores.
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9: Ya mismito continuamos conversando con Elvis Crespo aquí en el Top 20 Countdown. Mientras tanto, en la número 7 para esta semana, tenemos a Ken Y y su tema.
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0: ratito.
1: Tu favorito en la número 7 era Ken Y, aquí en el Top 20 Countdown de la primera y compartiendo con Elvis Crespo. Y la pregunta que yo le iba a hacer a Elvis, tú que has vivido básicamente de esos tiempos de, ¿verdad? De los tiempos tuyos de con toda la orquesta que participaste hasta irte solo. Y cómo tú has visto, obviamente, el mercado, cómo tú has visto la evolución. Sabemos que estamos hablando de lo experimentado que nos estamos haciendo.
2: De los cambios que hemos visto en la industria.
1: De esta época donde tú, no sé, ¿de cuándo no sacas un álbum completo tuyo?
3: Yo hace año y medio.
1: Año y medio, ok. Sí. Ese es que el
3: poeterío.
1: Exacto. Pero obviamente te has dado cuenta de los tiempos en que ahora el single, tú sigues sacando el single. Y ahora tú haces un collab con quien tú quieras. Antes las disqueras te prohibían porque este es de otra gente, este tipo de cosas, qué sé yo. ¿Cómo tú has visto esto? O sea, esta evolución.
3: Bueno, vivimos un mundo cambiante.
1: Claro.
3: Al principio, a finales del siglo pasado, cuando ya comienza a considerarse esto de, ¿verdad?, de la tecnología, de las nuevas plataformas, yo eso no lo vi. Yo lo veía como que demasiado moderno y como yo no sentía.

0: Que hay un resurgir en estos días de MySpace.
1: MySpace, sí, está vivo.
2: Y él me dice, eso es lo que viene ahora, Elvis, la plataforma. Y yo, no, ya, esto es mucho revolú para mí. No lo
0: y
2: veía.
0: Cuando llegó Napster, uh-huh. Y la música...
2: Me tuve que adaptar con los tiempos.
1: Claro.
2: O sea, me di cuenta de que me estaba quedando atrás, uh-huh. Por tener mente cerrada, uh-huh. Y de irme demasiado muy tradicional. Pienso que haberme ido para Miami... Haber trabajado con cubanos, americanos, trabajé en la oficina de Pitbull con, uh-huh. Robert Fernández, que es su mano derecha. Pues, vi cómo trabajan, ¿verdad? Los artistas influenciados por la industria americana. Y eso pues me fui adaptando, ha cambiado muchísimo.
0: ¿Y pienso. Tú crees que los artistas están mejor hoy en día que lo que estaban hace 10, 15 años atrás, en términos de la música, de la industria?
2: En la época donde yo nací como artista, uh-huh. El filtro era más cerrado, uh-huh. Porque no había... plataforma, o sea, no había, uh-huh. Ejemplo.
1: Era lo que dijera la disquera.
0: Exacto.
2: Tuvo un ejemplo. Yo escuché a

0: Y ahora es TikTok.
1: Nosotros teníamos que venir, nosotros teníamos que tocar en nightclub, en discoteca, el show de
0: y
1: las
0: 12. Y viajar para que la gente te conociera.
1: Show de las 12.
2: Exacto.
1: Entonces, no, entonces cuando a la gente le gustaba un artista, tenía que buscarse a su chavito para un sábado levantarse temprano y ir a casa de los tapes.
0: Sí, André, casa de los tapes.
1: Entonces tú pagas ese CD, ese dinero llega a casa de los tapes. De lo que la casa de los tapes se lo da a la disquera, la cobradera era más lenta. Ahora no, ahora todo es automático. Sí. Ahora todo es más fácil. Exacto. Pienso yo. Al final del día el proyecto tiene que ser interesante.
0: Tiene que ser bueno.
1: Porque antes
2: se amplió todo.
1: Hay una proliferación.
0: Hay más competencia.
1: De contenido.
2: Claro. ¿Sí?
1: Pienso que la competencia como tal, yo lo que siento que hay cantidad. Que están sacando mucha cantidad.
0: Que no significa
1: mucho,
0: que es calidad.
1: Cuando hay mucho se pierde valor, se pierde exclusividad. Entonces el artista que salga ahora tiene que

0: contenido musical.
1: Y, pero sin perder la esencia, porque si tú, tú no puedes como que tratar de complacer a todos, tienes que ser tú y que la gente se acople a ti en ese sentido.
0: Eso es así, yo también, claro, cuando uno está, por lo menos yo que tengo tantos años en esto, yo me he ido adaptando, yo he hecho canciones como que la gente no las entienda, no conecta, yo digo, porque ¿qué debo hacer mejor? Entonces me voy... Ok, tiene que tener mi esencia, tiene que ser que la gente me crea lo que yo estoy presentando, claro, lo que tú mencionas ahora.
2: Bueno, sí. Ya mismito continuamos conversando con Elvis porque está interesante la conversación. Ajá. Pero antes vamos a escuchar en la número 6 a Kany García junto a Karin León.
1: El sombrero y la camisa. Justo.

0: sombrero y la camisa en la número 6 aquí en el Top 20 Countdown de la primera. Y noticias de Pedro Capó. Aparte que va a estar que está preparando el lanzamiento de Fulanito, que es el próximo álbum de estudio, así se llama, que se prevé para ahora, para el 16 de octubre. También va a ser el host de los premios Rolling Stone en español, los 2026.
1: Está haciendo de todo. En estos días también salió una noticia de que va a estar en el especial del Banco Popular.
0: Ah, sí. Sí, él lo mencionó. Ya había estado antes, pero vuelve. Uh-huh. Pues la cosa es que él va a estar haciendo el host y va a estar compartiendo la conducción con la actriz mexicana Surya Vega durante la edición que los va a reunir a todos estos artistas en la Ciudad de México el próximo 25 y 26 de noviembre. Así que enhorabuena para nuestro Pedro Capó.
1: Bueno, y también queremos felicitar a Tito el Bambino y su pareja Juanita Gómez Millán. Ajá. Se comprometieron el pasado fin de semana y de verdad que pues hacen una pareja lindísima. Fue Juanita quien publicó en sus redes sociales las fotos del compromiso y un mensaje súper lindo, o sea, que de cómo comienza un nuevo capítulo de su historia. Así que bueno, muchas bendiciones para esta pareja.
0: Eso es así. Continuamos en esta lista del Top 20 Countdown, precisamente con Tito el Bambino, Dale Pututi y Nesty en la número 5 y su tema
1: Los Despechados.

0: Los despechados era Dale Pututi, Nesty y Tito el Bambino en la número 5 aquí en el Top 20 Countdown.
1: Y llegó el momento del estreno de la semana. En esta ocasión tenemos lo nuevo de Taylor Swift, Patient Zero.

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5: A tan solo 4 posiciones de conocer la nueva número 1 esta semana en el Top 20 Countdown, escuchas a Desiree Lauri,
6: Manolo Castro y a Cultura Profética junto a Capu con
5: Flaca.

era Cultura Profética junto a Capo y Flaca. Y seguimos aquí conversando con Elvis. Elvis, ha sido espectacular tenerte aquí, sí, en el Top 20 Countdown. Siempre con

0: artista en las patronales, en la cuestión cerca, te pasaba cerca. ¿Cómo me pasó cerca? Ahora tú puedes básicamente hasta cierto punto mandarle un mensaje y el artista directamente te puede conectar contigo.
1: Sí, y tú viviendo aquí en Puerto Rico, ¿cómo reacciona la gente cuando te ven en el supermercado? ¿Tú vas al supermercado?
2: Sí, me reconoce. ¿Sí?
0: Es lo más normal.
2: Yo soy parte de la cultura puertorriqueña, gracias a la Comay.
1: Ah.
0: También.
2: Tú sabes que no, oye, que te reconozcan es una bendición, tú sabes, pasan los años y que te sigan pidiendo fotos y que la juventud sepa quién tú eres.
1: Distintas generaciones ya, sí.
2: Mi música ha podido hacer ese tipo de crossover generacional y yo se lo agradezco, y Puerto Rico pues es especial, claro está, pero Puerto Rico... Yo se lo digo a la gente, a mis amigos del extranjero, me dicen, Elvis, pero tú me hacen ese tipo de preguntas. Uh-huh. Pero la gente te cae arriba en Puerto Rico, y yo, Puerto Rico está acostumbrado a ver artistas en cada esquina.
1: Es cierto.
2: Puerto Rico no.
0: Y ahí es que tiene, yo siempre lo he dicho, el gran combo. Ahora, no sí, le hace falta pero una, si tú, un equipo de seguridad para nada. Ellos se meten en las patronales.
2: No ven, la gente me saluda, pero como si nada, porque somos de aquí.
0: Claro.
2: Entonces, estamos,
0: y con respeto.
2: Pero la cantidad de artistas que produce.

0: llamar más la atención y ahí la gente es que se pone más fanática.
1: Es una estrategia que tenían.
0: Es estrategia, claro. Porque, pero si andas solo por ahí, tranquilo, sí, la gente te saluda normal.
2: Elvis, ves con la diferencia, lo mismo que estábamos hablando ahorita, rapidito para ir recapitulando ahí. ¿Te gustaba más el estilo antes de hacer música? Y yo sé que está adaptando y qué sé yo, pero entre antes y ahora, más o menos.
1: El sonido de antes me gusta más, el análogo. Por lo menos hablando en cuanto a producción se refiere. El Pro Tool está chévere, el Logic, estas nuevas formas de hacer música, pero corrigen demasiado la música, y la música, por lo menos la que nosotros hacemos, es más orgánica. Yo cuando corro, yo escucho Ismael Rivera, y yo y yo escucho cuando después de un mambo entran los coros y la primera voz no entró, porque se le olvidó entrar, porque no había la tecnología para corregir, pero se siente lo orgánico y la fiesta. Ahora tanta perfección, siento que enfrían la música. Hablando de cuanto a tecnología de grabación se refiere.
0: Sí, es verdad.
1: Eso sí, el pasado,

0: bailar con Bel está subiendo.
1: Está bien pegada.
0: Sí, sí, está muy buena. Exacto. La canción, los comentarios, y la canción tiene una energía increíble. La estrenamos en Marbella, en los Premios Juventud. Hicimos el video en Madrid, defendiéndola con mucha pasión, y el disco completo es un concepto con unas colaboraciones que no las voy a mencionar ahora para no abrir el regalo. Ajá. Uh-huh. Y estoy contento, entusiasmado con esta, en esta nueva etapa donde Dios me permite vivir un momento presente único y diferente con una compañía multinacional global y disfrutándome el momento.
1: Bendito, gracias Elvis por acompañarnos. Me suena que viene mucho trabajo por ahí.
0: Mucho, mucho
1: trabajo. Y que quizás no te vas a poder acostar a las 10 de la noche.
0: Aprovecho, pero voy a aprovechar. Tranquilo, voy a aprovechar. Ya son 55. Meterle dos o tres añitos más con pura candela para después relajarme, hacer otras cosas que quiero hacer, escribir películas.
2: Nice, ¿sabes? Qué bueno.
1: Muy bien,
0: tengo otras aspiraciones.
2: Ahora en estos días, por cierto, para ir cerrando, me acuerdo cuando te vi actuando en Pedro Navaja. Sí, lo sé. Incluso que vuelve ahora Pedro Navaja.
0: Ah, no sabía.
2: Vuelve ahora, sí, estaba leyendo de Denis Quiñones, va a ser Diana la Maromera. Uf, y va a estar.
0: ¿Quién va a ser Pedro Navaja?
2: Creo que Santiago, Víctor Santiago, creo que lo va a hacer.
1: Buenísimo,
2: y entonces va a estar también Braulio Castillo, va a estar Marian Pavón.
0: Es tremenda obra,
2: sí,
0: es un libreto ganador que tuvo mucho éxito
2: Hizo los 80. Pero me acordé mucho porque sobresalía todo era como que tan, y de momento sale el personaje de Elvis que era bien tranquilito por el lado, pero el obviamente
0: lo gustaba.
2: Exacto, así sí, que sí, sí. Elvis, bendiciones mil como siempre.
1: Gracias por habernos acompañado. Mucho éxito y te esperamos cuando vayas a lanzar el disco.
0: Gracias por darme la oportunidad, los quiero mucho.
2: Igual te me cuida. Nos vamos con la número 3 para esta semana a cargo de Ednita Nazario y
1: Pa' que duela menos.
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0: Solo nos faltan dos canciones para conocer la nueva número uno aquí en el Top 20 Countdown de la primera, junto a Desiree Lauri,
1: Manolo Castro. Y en la número dos tenemos a Karol G junto a Judeline y Rusowski con
0: Baby Wow.

0: En la número 2 acaban de escuchar a Karol G junto a Jurumain y Rusowski con Baby Wow.
1: Y hablando de esta chica de Karol, que siguen los rumores.
0: Siguen fuertes. Ahora resulta que Bruno Mars parece que escribió en una publicación en redes sociales.
1: Y él ya lo había mencionado, pero ahora siguió.
0: Hizo un comentario.

0: cuando sale este nuevo video de Karol G junto a Drake del tema que se llama Still.
1: Exacto.
0: Donde ellos aparecen bailando, como que muy...
1: Sí, porque son parte de las asociaciones, de las colaboraciones que tiene Karol en su nueva producción discográfica.
0: Pero entonces sale Bruno Mars escribiendo en el post, respóndeme lo antes posible, tengo que recuperarla, debo recuperarla, la voy a recuperar.
1: Sí, sí, suena como que está desesperadito. Sí, pues parece como si estuviera celoso.
0: Hay que ver si esto todo es un show o si realmente hay algo detrás
1: de todo esto. Exactamente. Así que bueno, vamos a ver.
0: Bueno, y llegó el momento de anunciar nuestra nueva número uno esta semana en el Top 20 Countdown.
1: La semana pasada estaba en la número 3 y sube hasta esta posición Ricardo Montaner con su tema
0: Para que seas feliz.

0: Ricardo Montaner, nueva número uno aquí en el Top 20 Countdown de la primera, y su tema
1: para que seas feliz. Me gusta decirle eso a la gente.
0: Claro, ¿no?
1: Hacer cosas por ellos para que sean felices.
0: Y cuando eres feliz te sube lo lindo.
1: Exactamente.
0: Exacto. Ve ahí
1: como... muy bien.
0: Exacto.
1: Oye, tuvimos hoy a Elvis Crespo. Me encanta la oportunidad de tenerlo aquí. Ustedes, por supuesto, que siempre nos hacen número uno cada fin de semana.
0: Exacto. Les recordamos que este Top 20 es una producción exclusiva de WKQFM con derechos reservados.
1: Y que no es un super hit si no lo escuchas aquí en el Top 20 Countdown de la primera.
0: Gracias a Melvin Rosado, nuestro productor técnico, que siempre nos pone a

0: comenzar a sonar bien bonito aquí. Y tengo aquí, primero un chistecito cortito. Está en un restaurante esta muchacha y dice, mira, dame una rebanadita de pastel, ¿verdad? Pero así, súper chiquitita, porque estoy a dieta.
1: Como de bizcocho. Ajá.
0: Como de bizcocho, un bizcochito, ajá, pero una rebanadita chiquita, porque estoy a dieta. Y entonces el mesero le dice, así, como las otras siete. Y así, así mismo decimos. Y entonces una palabra que todo el mundo la usa, pero esto es muy cierto. La palabra cálmate, ¿verdad? Ustedes cuando dicen, pero cálmate.
1: Cálmate, sí.
0: La palabra cálmate ha calmado exactamente a cero personas a lo largo de la historia.
1: Oh,
0: de la
1: sí. Manera,
0: por lo regular.
1: Yo creo que tiene el efecto contrario.
0: Exacto.
1: Muchas veces.
0: Y este es un consejo para todas esas chicas y chicos que andan despechados por ahí. Dice, quédate con quien te busque como se busca un enchufe cuando tienes 1% de batería. Así de mucho, ¿okay? Se me cuidan, nos escuchamos la semana que viene aquí en el Top 20 Countdown de la primera.
1: Chao, amigos.
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2: El informe del tránsito hasta ahora con Héctor Ortiz. No hay mayores contratiempos en el flujo vehicular. Temperatura en estos momentos 79. Noticia que está rompiendo en el día de hoy, señoras y señores.
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2: El informe del tránsito hasta ahora con Héctor Ortiz. No hay mayores contratiempos en el flujo vehicular. Temperatura en estos momentos 79. Noticia que está rompiendo en el día de hoy, señoras y señores.
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0: En el 104.7, 98.7, dominguito de playa, de chinchorreo. Pero antes de ir a buscar pan a la panadería, siempre.

0: tu domingo de pura música. Era Sin Bandera. Mi nombre es Pedro Villegas.
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3: El informe del tránsito hasta ahora con Héctor Ortiz. No hay mayores contratiempos en el flujo vehicular. Temperatura en estos momentos 79. Noticia que está rompiendo en el día de hoy, señoras y señores.
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1: 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Oye, cuéntame, ¿planes para hoy, dominguito? Playita, chinchorreo, shopping mall. ¿Hay chavitos para el shopping? No, descartado. Ok, pues playita o chinchorreo leve, ¿verdad? Que no gastemos mucho. Sigue en sintonía, Pedro Villegas. Hoy domingo, Cultura Profética. Se titula Flaca, junto a

0: Alejandro Villegas en tu radio y se comenta que el actor Jim Carrey se casó en secreto, señoras y señores, en una boda súper íntima en la ciudad de Los Ángeles. Sigue en sintonía, Pedro Villegas en tu radio hoy domingo.
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Oye, estamos iniciando octubre y ¿a qué te gusta más? ¿Octubre o la Navidad? Tú hay, porque hay gente, escucha, hay gente que le pompea más el mes de octubre que Navidad. ¿Qué te gusta a ti? Sigue en sintonía, Olivia Rodrigo en tu radio.

temazo, señoras y señores, para hoy domingo de pura música. Era divino. En tu radio 104.7, 98.7, todo el coro en el área oeste. Sigue en sintonía.

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G sonando hoy domingo y entérate que el espectáculo de Cirque du Soleil, señoras y señores, tendrá su residencia en el 2027 en el Coca-Cola Music Hall con una temática, oye, bien brutal, inspirada en Puerto Rico, para que tú sepas, el año que viene.

Billboard, Camilo, sonando en el 104.7, 98.7. Oye, recuerda, domingo de pura música, sin comerciales, siempre en tu radio para ti. Oye, para los fanáticos del actor, del fenecido actor Matthew Perry, entérate que Netflix anuncia el estreno de una serie documental sobre el actor. Estará pautada para el 27 de octubre de este 2026. Señoras y señores, a través de la plataforma.

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Ellos son Sin Bandera. Yo soy DJ Speedman Life en tu tarde del domingo con más música, menos comerciales por la primera. 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Te acompaña DJ Speedman Life. Aquí está Milos junto a 7.

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2: El informe del tránsito hasta ahora con Héctor Ortiz. No hay mayores contratiempos en el flujo vehicular. Temperatura en estos momentos 79. Noticia que está rompiendo en el día de hoy, señoras y señores.
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1: Música. Y yo sigo live en tu tarde del domingo con otros 40 minutos de música sin comerciales que comienzan ahora por la primera.
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Música de cultura profética junto a Capo sonando en tu tarde del domingo. 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

Oye, y por si ayer te lo perdiste, relax, porque hoy es la repetición. Es el Top 20 Countdown de la primera con Manolo Castro y Desiree Lauri, las 20 más calientes de la semana y una nueva número 1. Recuerda hoy la versión repetición de 6 a 8 por la primera. 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
0: 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Te acompaña DJ Speedman Life. Aquí está Camila por La Primera.

Bueno, y Puerto Rico hace historia y conquista por primera vez el título de Mr. América. El representante puertorriqueño Yomar Rosa Malavé obtuvo la puntuación más alta entre los competidores del continente americano tras quedar en el Top 20 de Mr. International 2026 en Tailandia. Andaba en

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Tarde del domingo, recuerda, hoy a las 6, el Top 20 Countdown de la primera en su versión repetición. Por si te lo perdiste ayer, mira, con nosotros estuvo Michael Stewart, parte del elenco de Buenavista Social Club, también Elvis Crespo, así que ya lo sabes, hoy de 6 a 8 por la primera.

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A esta hora de la tarde te acompaña DJ Speed My Life, aquí está Ricardo Montes.

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honestamente, esta parejita me tiene enchulado. Musicalmente me tienen enchulado. Ellos son Cari García junto a Karim León, sonando en tu tarde del domingo por la primera.

0: y ese soy yo.
1: Y lo consigues en las redes sociales, @ DJ Speedman Live.
2: Que viva el Cristo y que viva el Espíritu Santo y que Dios me ayude y me bendiga y que este santo día bendito. Amén.

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5: Muy buenas noches, Puerto Rico. Bienvenidos al Top 20 Countdown de la primera. Yo soy Manolo Castro.
6: Y yo, Desiree Lauri, dándote la bienvenida a este primer fin de semana de octubre. ¿Cómo es que ya se nos fue el año?
5: Sí, no, ya huele a lechón por ahí. En alguna Navidad hay ciertas esquinas donde huele a morcilla también. Así
6: solo que lo que nos falta es el fresquito. ¿Dónde está? ¿Será que no va a volver?
5: Yo espero que vuelva.
6: Mira que esos calores están demasiado.
5: Yo espero que llueva. Vamos, que después que llovió un poquito y como que subieron algunos niveles.
6: Como que nos entusiasmamos y de momento.
5: Sí, ahora están bajando de nuevo los niveles.
6: Hay que tener.
5: Pero nada, vamos a.
6: Hay que ser conservador con el agua, gente.
5: Favor,
6: esto no se ha acabado todavía.
5: Exactamente.
6: Bueno, y hoy tenemos a un invitado muy especial. Hacía tiempo que no nos visitaba.
5: Eso es así. Tenemos a Elvis Crespo suavemente. Ya mismo hablamos con él aquí en el Top 10 Countdown. Pero tenemos música nueva. Tenemos noticias de todo lo que está pasando y lo que está trending en el mundo de la música, el espectáculo, el entretenimiento. ¿Y qué tú crees si empezamos?
6: Vamos a arrancar ya.
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6: Con la número 20 a cargo de Pablo Alborán.
5: Algo de mí.
7: Estoy dando.

0: Algo de mí era Pablo Alborán aquí en el Top 20 Countdown de la primera. 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Así que consigue tu boleto que te invita la primera.
1: Bueno, y esta semana fallecieron unas figuras muy queridas. Bueno, empecemos por Ramón Luis, alcalde de los alcaldes.
0: El exalcalde de Bayamón, el padre del actual alcalde. Que murió a los 97.
1: A los 97 años. Uh-huh. Y de verdad que lo vamos a extrañar. Y era un caballero. Sí. Y era de esos políticos que ya no existen.
0: Sí, no, definitivo.
1: De otra era.
0: Dicho, sí, de otro momento donde estaba la gente por encima de los partidos.
1: Exactamente.
0: Desgraciadamente ahora como los partidos están por encima de la gente y no la hacen.
1: Así mismo.
0: Pero no solamente eso, ¿no? El punto es que estamos hablando de Ramón Luis, pero también una influencer boricua, María Morales Tirado, mejor conocido como Mami.
1: Doña Mami
0: murió. Usted la
1: a los 107 años.
0: ¿Y qué hacía ella? Que la gente estaba viéndolo tanto en las redes y este tipo de cosas. Mira, ella lo que hacía era se levantaba por la mañana, iba con su asada y entonces se bregaba con la tierra, limpiaba,
1: se mantenía activa,
0: crió a toda su familia
1: sana, saludable.
0: Murió de 107 años. El detalle curioso, que murió el mismo día de su cumpleaños. Murió exactamente cerrando básicamente el ciclo. Llegó a los 107. Ya obviamente dicen los hijos que estaba, se notaba que obviamente ya estaba un poco más cansada que antes y todo. Pues los años no pasan en vano.
1: Bueno, y otro que también falleció a los 100 años. ¿Te acuerdas de Topollillo?
0: Claro.
1: El ratoncito.
0: A la camita.
1: Pues falleció la voz de Topollillo. Ya, a los 100 años.
0: 100 años también.
1: Pepino Matsu.
0: Matsulo, exactamente. Así que estábamos hablando de, ¿verdad? Qué pena que hayan fallecido, pero es un detalle curioso la longevidad de estos tiempos.
1: Es como que más y más común que personas mayores de 95 años.
0: Sí.
1: Estén falleciendo. Estamos hablando de gente, bueno, y muchos de 100.
0: Bueno, que estén falleciendo, todo el mundo se va a fallecer en algún momento.
1: Sí, no, pero es la edad. O sea, el hecho de que sean tan longevos.
0: Bueno, Willy Rosario.
1: Exacto.
0: Tiene 102. ¿Ya llegó
1: a los 102?
0: Sí, wow. Estaba cumpliendo los 102. Así que imagínense por ir para abajo.
1: Gente, hay que ahorrar, hay que ahorrar.
0: Oh, definitivo. Yo sé que ahora los de seguro social como que, pero es que están viviendo más tiempo, se va a acabar más rápido.
1: Más rápido, sí.
0: Bueno.
1: Ya mismito conversamos con Elvis Crespo, que ya se encuentra aquí en nuestros estudios, así que no se lo pierdan. Pero antes, en la número 19.
0: Tenemos a Elena Rose con
1: ¿Quién contra mí?

0: ¿Quién contra mí? Era Elena Rose en la número 19, aquí en el Top 20 Countdown de la primera. Y tenemos aquí a Elvis Crespo.
1: Bienvenido, Elvis. Qué rico tenerte aquí.
2: No, gracias a ustedes por recibirme. Me siento sumamente entusiasmado de que me den la oportunidad de verlo, que hace mucho tiempo.
1: ¿Qué va? Si tú eres ya parte de la familia, tú eres de la casa.
2: Y venir al Top 20 Countdown de Kaku, eso para mí, imagínate, eso... Yo crecí escuchando este formato.
1: Crecimos, está
2: igualita.
1: Ay, Desi, qué lindo,
0: Desi, que no igualita. Cambia. Aquí el que se pone viejo soy yo.
2: Tú estás diferente.
0: Sí.
1: Pero mira quién habla.
2: Maduro.
1: O sea, Elvis, explícanos. O sea, tú tienes un pacto con el diablo, porque honestamente tú estás igualito también.
2: No, el pacto es con Dios, fíjate de eso.
1: Muy bien.
0: Pero está cuidadito, está relax.
2: Mira, yo no tomo alcohol hace más de 10 años.
0: Eso estaba leyendo, el Listín Diario creo que te hizo una entrevista y de momento salió por acá también, y lo estaba, incluso en otro momento yo vi alguien que te estaba haciendo una entrevista acá, uno de los muchachos de los bloggers que hacen acá podcast y todo este tipo de cosas, que tú mencionaste en un momento dado que tú te pusiste un carro de sombrero un par de veces, un Porsche creo que fue.
2: Sí, yo tuve unas temporadas donde el alcohol y yo no tuve problema con alcohol, no, el alcohol y yo somos panas.
0: Pero no
2: podemos juntar, pero nos juntamos
0: muchachos. Una relación difícil.
2: Pero para contestar tu pregunta, más o temprano, yo soy jogger, me gusta correr maratones. Me alimento muy bien, no me gusta cenar, luego de las 8 de la noche no como.
1: Tú tienes todos los códigos, o sea.
2: Y duermo bien.
1: Esa es la clave.
0: Pero
1: esa
0: ven acá, clave. Ok, pero después de las 8 no
1: como. Ah, bueno, y eres feliz, porque también feliz. Yo creo que...
0: Y cuando tienes los bailes. Hasta la
2: sabes que yo, a mí no me gusta, ya yo puse, por lo menos en la oficina, yo no toco después de la 1 de la mañana. Tiene que ser un contrato que económicamente sea, ¿verdad?
0: Bueno,
2: que, okay. Con una siesta temprano, porque
0: claro.
2: Pero no me gusta.

0: puse, por lo menos en la oficina, yo no toco después de la 1 de la mañana. Tiene que ser un contrato que económicamente sea...
1: ¿verdad? Bueno, bueno.
0: Okay. Con una siesta temprano porque...
1: Claro.
0: Pero no me gusta, ya a las 10 de la noche yo tengo sueño. En estos días fui a un show, ya a las 11 de la noche todavía no había cantado, y estuve embostezando.
1: Exacto.
0: Porque no me gusta acostarme tan tarde. Yo a las 11 de la noche ya estoy durmiendo.
2: Yo soy igual. A las 9 de la noche ya yo estoy durmiendo.
1: Estamos llegando a cierto momento.
2: Ya yo estoy en pijama a las 8.
1: Estamos llegando a cierto momento en nuestra vida, y como que se nos hace difícil. Tanto que en otros países.
0: Y me encanta, me gusta levantarme a las 5 de la mañana, tranquilo, relajado, en control. ¿Sabes? Que, pues, pienso que eso pues, me beneficia. Claro. Una buena energía.
2: Uh-huh. Es saludable.
1: Sí, sí.
0: Por lo menos en mi caso, las amanecidas te quitan, te
2: drenan.
1: Por eso, pero ¿cuántas? La pregunta es, ¿tú podrías tener un conteo de cuántas tú te diste en este negocio?
0: Yo empecé a los 16 años como bailarín.
1: Cuando no había... Fiesta. Que ese día en esa edad uno se levanta y brinca 4 pelos de alambre a las 2 de la mañana y todavía está ready para ir a las 6 de la mañana.
0: En esa época, esa rotetapa, la fiebre.
1: Exacto.
0: La novedad, me doy cuenta que yo puedo bailar, pero me voy encontrando, ¿verdad? Mis manifestaciones artísticas se fueron dando una a la vez. Bailarín, después corista, después cantante, después compositor, después artista, poco a poco. Y en ese proceso cogí muchas amanecías. Yo estoy desde... Yo hice coro con Willy de Río, Lenny Pérez, ajá, Toño Rosario, hasta que se me dio la oportunidad de cantar con Grupo Manía, que con Grupo Manía, pues me hice figura con Grupo Manía, así que cogí unas pelas impresionantes.
1: Me imagino, porque eso no dormía.
0: No, porque Grupo Manía cuando empezó éramos todos nenes. Éramos, ¿sabes? Grupo Manía, yo teníamos, ¿cómo era? 20 años, 21, 22, 23, 24 años.
1: Y el merengue pegado.
0: Y eran 3-4 bailes por día. De momento terminábamos en el Hotel San Juan a las 2 de la mañana y a las 4 de la mañana íbamos para Villarreal a cerrar un sábado bailable.
2: Wow.
0: Yo veía el sol salir, entonces nosotros no estamos diseñados para eso.
1: No.
2: Claro. Mira, pero estás aquí.
1: Pero lo hacíamos.
0: Gracias a Dios.
2: Y vivo para contarnos.
0: Sobreviví.
1: Continuamos ya invito conversando con
0: él. Hablo Eric mucho, tienes que cortarme rápido.
1: No, al revés, qué bueno. Y nosotros hablamos más todavía acá. Dale. Continuamos con la número 18, es a cargo de Camilo y su tema:
2: El árbol.

0: Camilo, el árbol, en la número 18, aquí en el Top 20 Countdown.
1: Bueno, y noticias de Ricky Martin. Él puso a bailar a todos los asistentes del espectáculo del medio tiempo de la NFL. ¿Adivina dónde?
0: ¿En dónde? Ah, bueno, que abrieron la temporada este año.
1: No, en Estados Unidos.
0: No, en Estados Unidos. Fueron a Brasil.
1: Brasil. Estuvieron en Brasil, específicamente en Río de Janeiro. Y el encuentro ocurrió el pasado domingo entre los Dallas Cowboys y los Baltimore Ravens.
0: Ajá.
1: El show estuvo a cargo de Ricky junto a Pedro Sampaio, que okay. Es el DJ brasileño. Uh-huh. ¿Y qué cantó? Adivina.
0: La vida loca.
1: Living la vida loca.
0: Bueno, claro, es un clásico, obviamente. Pero que esto es parte de lo que la NFL está diseñado ya como para una expansión. Uh-huh. A nivel mundial, obviamente, sabemos que tienen muy en contra el fútbol regular.
1: El fútbol, sí.
0: Y obviamente lo hicieron en el Estadio Maracaná, que es como que la capital del fútbol de Brasil.
1: Sí, y ellos...
0: El fútbol soccer.
1: La NFL este año están programando 7 shows de medio tiempo en 7 países y 4 continentes.
0: Ah,
1: o sea,
0: okay.
1: Que esto no se va a limitar a esta presentación únicamente en Brasil.
0: Ok, pero sale más caro mover todos esos jugadores y toda
1: bueno,
0: la cosa.
1: Bueno, ¿sabes los chavos que tiene el NFL? Bueno, eso es una cosa
0: había una película,
1: bárbara.
0: Había una película de Will Smith que se llama Concussion, que hay un momento, una frase que siempre se me quedó, dice, el NFL se compró un día de la semana, que es los domingos.
1: Ajá.
0: El día de juego de fútbol cuando están en temporada.
1: Sí.
0: Y hablando de presentaciones, que Ricky estuvo por allá, pero Don Omar confirmó que va a cerrar su gira de conciertos aquí en Puerto Rico. Le dijeron, ¿cuándo va a ser? Todavía específicamente no han dicho, pero va a ser a finales de julio del 2027, más o menos, va a estar cerrando gira. Don Omar en The Last King Tour. Así que pendiente de todo el mundo cuando arranquen a vender los boletos de su gira de concierto aquí en Puerto Rico, Don Omar.
1: En la número 17, continuamos con más música escuchando a Baby Rasta y Gringo.
0: Que entran nuevos esta semana con Radio.

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1: Dale, vamos ya.
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0: Hate That I Made You Love Me. Era Ariana Grande en la número 16, aquí en el Top 20 Countdown.
1: Bueno, y Shakira, no sé si lo vieron o si se lo perdieron, presentó su concierto en vivo desde Madrid hoy.
0: Hubiese sido
1: hoy sábado.
0: Yo no.
1: ¿Te lo perdiste?
0: Me lo perdí, pero me imagino que estará. Lo dejan a veces 24 horas.
1: Fue a las 2 y 45 de la tarde.
0: Hora de nosotros acá.
1: Sí, a través de Amazon Music.
0: Claro.
1: Yo entiendo que todavía lo puedes ver si tienes la suscripción. Me acuerdo que cuando Benito lo hizo,
0: sí,
1: estuvo un tiempo. No sé si fueron 24 horas.
0: Por eso sí, por lo regular cuando los tiran, sí, así, tan pronto se acaba el live feed, lo dejan correr como una... hasta 12 horas más.
1: Un tiempito, así que quizás estás a tiempo para verlo todavía. Y si tienes la suscripción, pues ya sabes, lo puedes ver, el concierto de Shakira en vivo desde Madrid. Bueno, ya no es en vivo.
0: Bueno, ya, exacto.
1: Pero se grabó en vivo.
0: Para que tengas entonces el gustito de la gira, por si acaso no acaba de venir, porque dice que ya está cerrando allá. En estos días, Jay Álvarez estuvo presentándose en Milán, Italia. Y esa presentación tuvo que ser interrumpida luego de que una persona lanzara un gas, aparentemente pepper spray, gas pimienta, durante una pelea que se formó. Había varios videos que publicaron el creador de contenido y productor de origen argentino, Hash, y presenta esa pelea que se formó durante la presentación de Jay Álvarez, y que pues parece que sacaron el pepper spray.
1: Wow.
0: Y tras lo cual pues tuvieron que interrumpir la presentación de Jay Álvarez en esta discoteca.
1: Bueno, cosas que pasan en estos conciertos que no entiendo, pues, cuál es el objetivo.
0: Bueno, es que tú sabes que no necesariamente no todo el mundo puede a lo mejor asimilar igual el alcohol a cierta droga o ese tipo de cosas. Aparte, no estoy diciendo que haya pasado por eso, pero o alguien miró mal a alguien, o alguien le tocó la novia al otro, de momento una novia le tocó el novio a la otra.
1: ¿Quién sabe?
0: Son cosas que pasan. Así que bueno.
1: Continuamos ya mismito conversando con Elvis Crespo, pero antes en la 15 tenemos a Milos junto a 7.
0: Quilombo. Ellos

0: combo era Milos junto a 7 en la número 15, aquí en el Top 20 Countdown de la primera. O sea, un feeling así, playerito.
1: Sí, me gusta. Es la cosa. Y qué rico que está otra vez sonando 7 aquí, sí, en el Top 20 Countdown.
0: Eso es así.
1: Bueno, tenemos noticias de Dalvin, la melodía.
0: El fenómeno.
1: Sí, el fenómeno. Romeo Santos tiene un video y un tema junto a Dalvin que se llama Menor. Y también está Prince Royce en esa canción.
0: Ajá.
1: Pues resulta que él dice, miren, dejémonos de esta competencia, esta rivalidad entre los puertorriqueños y los dominicanos.
0: Sí.
1: Y él hablándole más bien

0: su gente.
1: Al
0: pueblo dominicano, diciendo, vamos a respaldar a Dalvin, tal y como lo hizo Puerto Rico.
1: Sí, no, es que vamos a hablar claro. Una persona que yo digo que no ha tenido tal vez la cobertura mediática de otros artistas, ¿verdad? Pero llenó 7 Coca-Cola Music Hall. Uh-huh. 8, y ahora llenó 7 Choli.
0: Ajá, uh-huh, así mismo.
1: O sea, estamos hablando de que unos llenos totales, tomando en consideración que básicamente plataformas y redes, y obviamente un gran sonido. Uh-huh. Al punto que Romeo lo vio, la oportunidad, la tomó e hizo una interpretación, una colaboración con él. Y otro que también hizo una colaboración ahora, que ya mismito va a ser como casi imposible tal vez hacer colaboraciones, porque está, se pega, está súper pegado. Pero en este caso, Luis Fonsi hizo un remix de la canción Me Despido junto a Dalvin, la melodía. Así
0: qué
1: que.
0: Qué bien, qué bien.
1: Eso va, bueno, obviamente.
0: Y lo que Romeo dice es que en lugar de comparar, dividir y crear una competitividad con la isla hermana, Puerto Rico, sencillamente apóyenlo.
1: Claro.
0: Como lo hicieron los puertorriqueños. Así que cuando Dalvin anuncie una presentación en RD, llénenle una serie de funciones, multiplíquenle el éxito y punto.
1: Exacto.
0: Qué lindo, ¿verdad? De parte de un colega en la música.
1: Y hablando de bachata, tenemos aquí en la número 14 a Jalil López y su tema,
0: La Culpable.

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0: número 13, Moa Rivera y su tema Ella, aquí en el Top 20 Countdown de la primera, y conversando con Elvis Crespo, que hace tiempo que no lo veíamos. Digo, yo te vi la última vez que te vi haciendo algo, ¿verdad? Un show chévere, bien cool, que aparte de tu concierto, que estuvo espectacular. En el, hablando de Moa Rivera, cuando el concierto de Jerry Rivera, que tú fuiste invitado. Ajá, yo estuve allí, sí, ¿no? Y estuvo, el concierto iba espectacular, iba toda la cuestión, y chévere, nada que reclamarle a Jerry, hasta que tú entraste, y entonces ahí todo el mundo como que se paró y ¡guau! una erupción de energía brutal, tú sabes.
1: Sí, sí, cuando tú vienes de un género.
0: Claro.
1: Y sorprendes a la audiencia, porque no me habían anunciado. Uh-huh. Sorprendes a la audiencia con otro género, con algo que no, que, ¿verdad? Que no es esperado, pues definitivamente que eso estimula el cerebro de la audiencia.
0: Sí.
1: Pues a mí cuando me invitan a un show, yo digo, no me anuncien, déjenme. Exacto. Que la gente cuando llegue, ¡boom!
2: Está la gran sorpresa.
1: Este lunes yo estuve en Madrid con Rawayana.
2: Ajá. Brutal.
0: Wow.
1: Ellos no me anunciaron, me trajeron en una parte especial del show, y cuando entré, pues la gente, ¡wow! Todo eso fue una locura.
2: Esa que sí. Pero y es que España ha sido una plaza súper importante para ti. O sea, también allá te quieren muchísimo. O sea, yo creo que igual que aquí en Puerto Rico, prácticamente.
1: Yo tuve la

0: bendición de que cuando España gana el mundial por primera vez en su, ¿verdad?
1: En los 2000.
0: En el 2010.
1: 2010 fue, exacto.
0: Ellos celebraron con Píntame. Y da la casualidad que en este mundial escogen, cada vez que un equipo anota un gol, el equipo tiene que escoger una canción. El equipo de España coge la canción La Graciosa. La Graciosa es una canción de Quevedo donde él me invita, soy parte de la canción.
1: Un collab con ellos.
0: Donde yo tengo un coro grande ahí en ese tema y España gana el mundial. El último tema que se escuchó fue La Graciosa en el mundial. Y hay una conexión con España ahora mismo. Estuve ahora en Madrid, en el verano tuve una gira peninsular, estuve en todo el país. Me recibe muy bien.
2: Esa gente sí que parisea y se amanecen.
0: Sí, no,
1: es duro.
0: Y están conectando con los géneros tropicales.
1: Más todavía.
0: Sí, los géneros caribeños son demasiado sabrosos, orgánicos, y ellos escuchan eso y como te digo, somos exóticos para ellos.
1: Exacto.
2: Sí, totalmente. Bueno, pero lo que no es exótico para nosotros es ver cómo has continuado evolucionando en la música, cómo te has mantenido durante todos estos años, y yo quiero saber cuál ha sido ese secreto, ¿verdad? De la longevidad en este mundo de la música.
0: Bueno, tú sabes de eso más que yo, que tú llevas, imagínate.
2: Nos estamos diciendo viejos.
0: No, resiliente, tú sabes, nos estamos diciendo que somos unos bravos de verdad, porque
1: experimentados.
0: Sí, porque si nosotros, sin criticar a nadie, si miramos hacia atrás, colegas de nosotros que no están aquí, que no se reinventaron. Entonces, pues, voy a hablar de mi caso. En mi caso, a mí me vino muy bien irme a Miami. Yo tuve 18 años en Miami y eso pues me permitió conocer otros productores, otros compositores, abrir mi mente artísticamente y darme la oportunidad de experimentar mi voz en géneros como el electrónico, que di un palo con De Horro, que estuve en Coachella con él en el 2016, después estuve en el Ultra con Steve Aoki, que es top 5 en el mundo, con Daddy Yankee, con Saliendo Despacito. O sea que yo siempre me busco la forma de cómo reinventarme. Y tengo la bendición de contar con un catálogo de canciones que al día de hoy se mantienen vigentes. Nuestra canción está más pegada ahora que en el 98. Suavemente siempre.
2: Eso ya es un clásico.
0: Sí, y yo como, ¿verdad?, como cantautor de la obra, pues me siento orgulloso de que se mantenga vigente, de que el muchachito la escuchan por primera vez y piensan que la canción está debutando.
1: Es nueva.
0: Y que una canción logre eso es mágico. Y soy parte de eso y me reinvento todo el tiempo buscando la forma de cómo estimular mi equipo de trabajo para que se preparen, para que se actualicen. Y en ese sentido, rodearme de personas más inteligentes que yo. Tengo un gran equipo de trabajo que me traen sus ideas, las analizo, las siento, las defiendo. Estoy soltero. O sea, no tengo, ¿cómo te digo? Yo tuve 18 años maravillosos que viví en mi relación pasada. Pero ya yo estaba como que relajado. Y de momento pues me divorcio y yo digo, ¿qué yo voy a hacer en mi casa solo sin hacer nada? Vamos a ponernos a trabajar. Y cambié todo el entorno, ¿verdad? Me quedé con piezas importantes como Nevares de Magna, que lleva conmigo mucho tiempo en la publicidad, pero mi equipo de manejo, aunque ya había trabajado en el pasado con ellos, cerré un ciclo en el 2012, me reencontré con este equipo de manejo en este momento y nos vino muy bien a ambos.
2: Bueno, pues necesitamos saber qué es lo próximo, qué es lo que viene ahora con él.
1: Ya mismo yo le tengo una pregunta que yo sé que el de lo mismo que estábamos hablando ahora, pero te hago la pregunta ya mismito. Continuamos con la número 12 para esta semana, a cargo de Elena y su tema.
2: ¿Por quién?

0: número 12, Elena, y su tema, ¿por quién? Escuchamos la número 19, Elena Rose, pero esta es Elena.
1: Elena Pela.
0: Exacto. Bueno, no creo que esté tan pelada.
1: No, sin apellido.
0: Exacto.
1: En este, o sea, así es que ya se presenta como artista.
0: Exacto.
1: Bueno, tenemos noticias de los VMAs, que ¿sabes que se retrasaron la semana pasada?
0: Ajá.
1: Por
0: la entrada, no
1: sí,
0: lo vi.
1: Empezó 20 minutos tarde. No lo vi, pero empezó 20 minutos tarde por el partido entre los Ravens de Baltimore y los Cowboys de Dallas.
0: Ah, ok.
1: Donde no, Ricky se presentó en el halftime show.
0: Sí, no querían que se, ¿cómo te digo? Que es...
1: no se había acabado el juego.
0: Ok.
1: Entonces estaban esperando a que terminara el juego para entonces arrancar
0: con
1: el show.
0: La transmisión, ok.
1: Sí.
0: Me imagino que en vivo lo habrán empezado a tiempo, pero lo empezaron a pasar en su momento 20 minutos más tarde.
1: Sí, bueno, la cosa es que esta edición fue dedicada a Madonna.
0: Claro.
1: Tan pronto ella salió, dijo, aquí está mamá.
0: Exacto.
1: Here's mama.
0: Mama, here's mama. Y después que ella presentó, que obviamente con sus bailarines y todo, un gran show de ¿verdad? Con todo esa parte sí lo
1: bueno, hubo mucha gente que, claro, son súper fanáticos de Madonna.
0: Ajá.
1: Pero también tuvo sus detractores, mucha gente la criticó porque decían que parecía que estaba intoxicada, que no estaba en mejor momento, pero o sea, Madonna tiene 67 años.
0: Sí, pero como quiera.
1: Yo creo que ella lució bien, o sea, quizás no como la recordamos en esa primera presentación de los MTV, ¿te acuerdas?
0: Claro.
1: Like a Virgin.
0: Ajá.
1: Pero
0: bueno, el que salió después de ella fue Snoop.
1: Snoop, sí.
0: Snoop Dogg, y dijo, she's no virgin.
1: Bueno.
0: Ya es no virgin
1: anymore. ¿Cuántos hijos? ¿Cuatro hijos?
0: Claro, tú sabes, ya no es virgen. Pero de esos VMA, pues salió Taylor Swift como la artista más premiada de todos los Video Music Awards en toda la historia. Porque ya ese le dieron uno más que a Beyoncé, que ya se supone que venía, que se le iban a dar, pero estaban esperando diferentes, de las diferentes nominaciones que tenía, a ver cuántas más podía ganar, pero por lo menos una sí se la llevó.
1: Ella es la reina ahora.
0: Ella es la reina ahora con 31 premios Video Music Award. Va a necesitar un cuartito completo para presentarlo.
1: Yo creo.
0: Exhibirlo,
1: yo creo.
0: Una vitrina bien grande.
1: Continuamos con la número 11, es Rawayana.
0: Sí.

0: en la número 11 escucharon a Rawayana con Se Vienen Cositas.
1: Eso es así. Ahí mismo continuamos conversando con Elvis Crespo, pero llegó el momento de nuestro TBTT, el Throwback Talk. A Jesse y Joy, Si Pudiera.
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0: En la 4, Bizarrap junto a Quevedo. Quevedo.
2: 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Y con la nota rápido nos dieron la.
1: En la número 3, Sebastián Yatra junto a Pablo Alborán. Contigo.
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0: En la número 2, Víctor Manuel. Decidí.

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0: Euforia.
1: Ya estamos a mitad de camino aquí en el Top 20 Countdown de la primera. Yo soy Manolo Castro.
2: Y yo Desiree Lauri, listos para decirte cuáles fueron esas primeras que sonaron aquí de la número 20 a la número 11.
1: En la número 20 escuchamos a Pablo Alborán, Algo de mí.
2: En la 19, Elena Rose, ¿Quién contra mí?
1: El árbol, Camilo, en la número 18.
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2: En la 17, Baby Rasta junto a Gringo, Radio.
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1: te... Hate That I Made You Love Me está en la número 16 y era Ariana Grande.
2: En la 15, Milos junto a 7, Quilombo.
1: Jalil López estaba en la número 14 con La Culpable.
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2: En la 13, Moa Rivera, Ella.
1: Elena estaba en la número 12 con ¿Por quién?
2: En la 11, Rawayana, Se vienen cositas.
1: Y entrando a la segunda mitad del Top 20 Countdown, en la número 10 tenemos a Sienna Spiro con
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0: Sienna Spiro, Die on This Hill en la número 10 aquí en el Top 20 Countdown.
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0: Bueno, vámonos para el cine, que la semana pasada fui a ver la que esta semana ganó en la venta de boletos. Fui a ver la de Endgame. Avengers Endgame Encore.
1: O sea, volvieron a lanzarla en la pantalla gigante, sí. Y volvió a posicionarse número uno.
0: Exacto. Claro, fue un fin de semana. Sacaron 26 millones a nivel de Estados Unidos y Canadá. A nivel mundial, pues sacó bastante. Te digo, me la disfruté mucho. Me quedé también viendo los cortos que vienen, porque les cambiaron y añadieron ahí. Entonces,
1: yo creo que hubo gente que vio, o sea, fueron específicamente para ver eso.
0: Fueron a ver, yo vi y
1: para ver el preview.
0: Sí, y hubo una escena al final que yo me acuerdo que no era así. La última escena de la película no era así, pero te la dejo para que la veas.
1: Ok,
0: sacó 26 millones, se colocó en la número uno por encima de Resident Evil, Heart of the Beast y Primetime y Forgotten Island, que también estrenaron, pues quedaron en tercero, cuarto y quinto lugar. ¿Ok?
1: Wow.
0: Eso fue lo que pasó. ¿Películas que hay que ver esta semana? ¿Qué estrenamos?
1: Bueno, entre lo que me gustaría ir a ver, porque es que Tom Cruise, mira que se ve feo.
0: ¿Tú sabes que?
1: Se ve tan feo. O sea, le hicieron un make-up genial.
0: Como que está viejo.
1: Viejo, gordo.
0: Es un personaje. Fíjate, yo, según lo que vi, me parece que podría ser un personaje que por fin le dé el Oscar.
1: Puede ser. Digger. La película Digger. Se llama Digger.
0: Sí, y es como una comedia negra, más o menos, según lo que vi ahí.
1: También está estrenando Verity. Verity es un libro yo me leí hace unos años atrás, buenísimo.
0: Dice que es un thriller erótico.
1: Es un thriller erótico psicológico.
0: Ok.
1: Sí, es con Dakota Johnson.
0: Sí, que es la de 50 Shades of Grey.
1: Uh-huh.
0: Sale también Anne

0: Anne Hathaway, Josh Hartnett.
1: Exacto.
0: Va a estar buena. Y algo que viene, bueno, sigue con los estrenos. Y después te digo qué viene por ahí, que va a estar bueno.
1: Dos películas puertorriqueñas, una se llama Soul Snatchers, que creo que es, dice aquí que es un hombre de fe inquebrantable que regresa junto a su familia a la remota isla de su infancia. Y un thriller psicológico puertorriqueño que se estrena también en dos cines, no en muchos, pero por lo menos en dos. Uno que se llama La Puerta. Se vea bien interesante los cortos. Y una miniserie que estrena esta semana que se llama East of Eden en Netflix. Así que también todo eso. Viene por ahí el próximo 7 de octubre en Prime Video, Carrie.
0: Carrie, la buenísima. La serie.
1: Hicieron una serie y chequéate, y según lo que vi, se ve como que es como, piensa en la película, piensa en la novela. Bueno, tú la leíste, la novela. Sí. Pero piensa en estirado.
0: Versión extendida. Que las películas, o sea, que son basadas en libros.
1: Sí.
0: Nunca pueden incluir toda la riqueza que tiene el libro.
1: Pero la película de la original.
0: Toda la riqueza de la historia.
1: La original de Sissy Spacek
0: es muy buena. Bien buena. Es muy
1: la
0: buena.
1: Que se hizo después no fue tan buena.
0: Bueno, la que viene por ahí, la tercera parte, que hay que ver si es buena.
1: Ajá.
0: La primera fue espectacular.
1: Sí,
0: la segunda más o menos.
1: Bueno.
0: como suele suceder.
1: Exacto.
0: La tercera película, la tercera puesta de Gremlins.
1: Casi 40 años después.
0: Gremlins. Casi sí.
1: 30 años o 40 años después, mano. Eso está brutal. Pero para que.
0: Para el 2028.
1: Sí, exacto.
0: Falta un montón.
1: Siéntense a esperar, por si acaso. Una gran noticia para el cine puertorriqueño, la película Esta Isla es la película que es la candidata oficial de Puerto Rico a los premios Goya en España. Que son
0: muy
1: prestigiosos.
0: Muchas felicidades a toda la producción.
1: A todo el elenco,
0: actores,
1: a toda la película, la producción de la película Esta Isla, quien pues están nominados como película extranjera en los premios Goya. Así que qué bueno. Y ha ganado muchísimos premios ya, así que eso es un gran logro para el cine puertorriqueño.
0: En la número 9 del Top 20 Countdown escuchamos a Luis Figueroa. 5

0: 5 minutos, era Luis Figueroa en la número 9 aquí en el Top 20 Countdown de la primera.
1: Bueno, y vamos a dedicar estos próximos minutitos a los cumpleañeros de esta semana, a los famosos en sus casas, muchas felicidades.
0: También a todos
1: los y a los famosos que vamos a mencionar en esta lista también, pero les vamos a decir, vamos a delatarlos, vamos a decir cuántos años es que cumplen.
0: Exacto, el pasado lunes 28 de septiembre cumplió Naomi Watts, la actriz que cumplió 58 años, Hilary Duff, que viste que viene para Puerto Rico.
1: Sí, que viene.
0: Pues cumple 39 añitos y Mira Sorvino cumplió 59, ella ganó el Oscar. El cantante español Sergio Dalma cumplió también 62 años, ese fue el lunes 28. El martes 29, Kevin Durant, el jugador de la NBA, cumple 38 añitos. Gwyneth Paltrow, la doña Iron Man, cumple 54. Y Zachary Levi, el Shazam, ajá, que es el Shazam, cumple 46 añitos. El miércoles 30 de septiembre, Mónica Bellucci, esa mujer que es espectacular, cumplió 62 años. Marion Cotillard, que fue la que hizo a la Piaf y también salió en Batman, en la última de Batman, con Christian Bale, cumplió 51. Fran Drescher,
1: De Nani.
0: Tú sabes que hablamos así. Sí. Pues cumplió 69 años. Wow. Y The Flash, Ezra Miller, cumplió 34 añitos. El primero de octubre, que fue el jueves, cumplió Julie Andrews, 91 años.
1: Mira lo que estábamos diciendo. De las edades, sí. De las edades, cómo está viviendo la gente un montón de años.
0: Uh-huh. La actriz Brie Larson cumplió 37 años y también creo que saca la final aquí.
1: Sí, cumplió 57 años. El actor de The Hangover.
0: The Hangover.
1: Esaí Morales.
0: También.
1: 64 años.
0: Mira para allá.
1: El 2 de octubre.
0: Eso fue ayer viernes.
1: Sting cumplió 75.
0: Y él haciendo yoga y la cuestión tántrica y esa vaina se ve.
1: Está nuevo.
0: Exacto.
1: Kelly Ripa, la presentadora de televisión, 56 años.
0: Sí.
1: El 3 de octubre, o sea, hoy sábado, Gwen Stefani.
0: Yeah.
1: 57 años. A$AP Rocky, 38 años.
0: O sea que Rihanna está celebrando también.
1: Sí. Mañana domingo cumple Susan Sarandon.
0: Wow.
1: 80 años.
0: Mira para allá.
1: Sí. Y Christopher Waltz, el actor austriaco-alemán, ganador del Oscar, 70 años.
0: Pues para todos ellos, muchas felicidades. Ah, espérate, que me quedan unos aquí. Dakota Johnson, que me lo mencionamos, que esta semana estrena.
1: En Verity, en la serie.
0: Exacto. Escalé en 50 Shades of Grey, cumple 37 añitos. Liv Schreiber cumple 59 años mañana. Y el cantante puertorriqueño Lunay cumple 26 añitos.
1: Así que a todos felicidades, quedan todos formalmente
0: felicitados
1: aquí en el Top 20 Countdown.
0: Así que happy verde tuyo. Nos vamos con la número 8 para esta semana, a cargo de Juliana.
1: El achantado.

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7: Ya mismito continuamos conversando con Elvis Crespo aquí en el

0: ratito.
1: Tu favorito en la número 7 era Ken Y, aquí en el Top 20 Countdown de la primera y compartiendo con Elvis Crespo. Y la pregunta que yo le iba a hacer a Elvis, tú que has vivido básicamente de esos tiempos de, ¿verdad? De los tiempos tuyos de con toda la orquesta que participaste hasta irte solo. Y cómo tú has visto, obviamente, el mercado, cómo tú has visto la evolución. Sabemos que estamos hablando de lo experimentado que nos estamos haciendo.
2: De los cambios que hemos visto en la industria.
1: De esta época donde tú, no sé, ¿de cuándo lo sacas un álbum completo tuyo?
3: Yo hace año y medio.
1: Año y medio, ok. Sí. Ese es el
3: Poeterío.
1: El exacto. Pero obviamente te has dado cuenta de los tiempos en que ahora el single, tú sigues sacando el single y ahora tú haces un collab con quien tú quieras. Antes las disqueras te prohibían porque este es de otra gente, este tipo de cosas, qué sé yo. ¿Cómo tú has visto esto? O sea, esta evolución.
3: Bueno, vivimos un mundo cambiante.
1: Claro.
3: Al principio, a finales del siglo pasado, cuando ya comienza a considerarse esto de, ¿verdad?, de la tecnología, de las nuevas plataformas, yo eso no lo vi. Yo lo veía como que demasiado moderno y como yo no sentía que, o sea, no estaba listo para eso.
1: ¿Te iba a sacar el CD?
3: No, yo seguía yo era mi CD, mis promociones como tradicionales.
1: Claro.
3: Porque a mí me funcionó. De momento recuerdo una vez que voy de un colega de ustedes en la radio y me dice: Elvis, ¿cuál es tu MySpace? ¿Dónde está tu MySpace? Y yo, ¿qué es eso?
2: MySpace. que hay un resurgir en estos días de MySpace.
1: MySpace, sí, está vivo.
3: Y él me dice: eso es lo que viene ahora, Elvis, la plataforma. Y yo, no, ya, esto es mucho revolú para mí. O sea, no lo
2: y
3: veía.
2: Cuando llegó Napster y la música.
3: Me tuve que adaptar con los tiempos.
1: Claro.
3: O sea, me di cuenta de que me estaba quedando atrás por tener mente cerrada y de irme demasiado muy tradicional. Pienso que haber ido para Miami, haber trabajado con cubanos, americanos, trabajé en la oficina de Pitbull con Robert Fernández, que es su mano derecha. Vi cómo trabajan, ¿verdad?, los artistas influenciados por la industria americana. Y eso pues me fui adaptando, ha cambiado muchísimo.
2: ¿Y tú crees que los artistas están mejor hoy en día que lo que estaban hace 10, 15 años atrás, en términos de la música, de la industria?
3: En la época donde yo nací como artista, el filtro era más cerrado, porque no había plataforma, o sea, no había, por ejemplo.
1: Era lo que dijera la disquera.
2: Exacto.
3: Hubo un ejemplo, yo escuché a creo que fue a Benito, decir que su carrera se desarrolló por SoundCloud. ¿Ves? No tenía la radio, no tenía televisión, que era la época de nosotros.
2: Sí, sí.
3: Había una plataforma nueva que se llama SoundCloud y eso le permitió a él exponer.

0: Claro. Sí.
1: Ahora no, ahora todo es automático. Sí. Ahora todo es más fácil. Exacto. Pienso yo. Al final del día el proyecto tiene que ser interesante.
2: Tiene que ser bueno.
1: Porque antes
0: se amplió todo.
1: Hay una proliferación.
2: Hay más competencia.
1: De contenido.
0: Sí. Claro.
1: Pienso que la competencia como tal, yo lo que siento que hay cantidad. Que están sacando mucha cantidad.
2: Que no significa mucho, que es calidad.
1: Cuando hay mucho se pierde valor, se pierde exclusividad. Entonces, el artista que salga ahora tiene que traer algo totalmente conceptual. Ve ahí Benito, lo vuelvo y lo hablo con él porque es el top. Él tiene eso bien claro, su mercadeo, cómo él lo hace. Va todo de la mano, la música con el marketing. Sí. O sea, todo. O sea,
0: porque él se crió en eso.
1: Existe la posibilidad de tener éxito siempre y cuando tenga.

0: canciones como que la gente no las entienda, no conecta. Yo digo, ¿qué debo hacer mejor? Entonces me voy, tiene que tener mi esencia, tiene que ser que la gente me crea lo que yo estoy presentando, lo que tú mencionas ahora.
1: Bueno, sí. Ya mismito continuamos conversando con Elvis porque está interesante la conversación. Ajá. Pero antes vamos a escuchar en la número 6 a Kany García junto a Karim León.
2: 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Justo.

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1: A tan solo 4 posiciones de conocer la nueva número 1 esta semana en el Top 20 Countdown, escuchas a Desiree Laurí,
12: Manolo Castro y a Cultura Profética junto a Capo con
1: Flaca.

0: era Cultura Profética junto a Capo y Flaca. Y seguimos aquí conversando con Elvis. Elvis, ha sido espectacular tenerte aquí, sí, en el Top 20 Countdown. Siempre con esa alegría y con esa disposición, que yo creo que eso es tan importante. O sea, no solamente es la música, es la accesibilidad de los artistas, que es algo que no siempre van de la mano.
1: Antes tú veías a los artistas en las patronales, en la cuestión cerca, te pasaba cerca. ¿Cómo me pasó cerca? Ahora tú puedes básicamente hasta cierto punto mandarle un mensaje y el artista directamente te puede conectar contigo.
0: Sí, y tú viviendo aquí en Puerto Rico, ¿cómo reacciona la gente cuando te ven en el supermercado? ¿Tú vas al supermercado?
2: Sí, me reconoce.
1: ¿Sí? Es lo más normal.
2: Yo soy parte de la cultura puertorriqueña, gracias a la Comay.
1: También.
2: Tú sabes que no, oye, que te reconozcan es una bendición, tú sabes, pasa los años y que te sigan pidiendo fotos y que la juventud sepa quién tú eres.
0: Distintas generaciones ya, sí.
2: Mi música ha podido hacer ese tipo de crossover generacional y yo se lo agradezco, y Puerto Rico pues es especial, claro está, pero Puerto Rico... Yo se lo digo a la gente, a mis amigos del extranjero, me dicen, Elvi, pero tú me hacen este tipo de preguntas, pero la gente te cae arriba en Puerto Rico, y yo, Puerto Rico está acostumbrado a ver artistas en cada esquina.
0: Es cierto.
2: Puerto Rico no.
1: Y ahí es que tiene, yo siempre lo he dicho, el gran combo
0: ahora,
1: no
0: sí,
1: le hace falta
0: pero
1: una,
0: si tú,
1: una, un equipo de seguridad para nada, ellos se meten en las patronales.
2: No ven, yo, o sea, la gente me saluda, pero como si nada, porque somos de aquí,
1: claro.
2: Entonces, estamos, y con
1: respeto.
2: Pero
1: también
2: la cantidad de artistas que produce Puerto Rico, estamos hartos de ver artistas en
0: todas partes. Claro, pero ¿sabes lo que a veces sucede? Que tú ves a un artista, me pasó con uno en particular, no voy a decir quién fue, que fue un día a Plaza Las Américas con 7 guardaespaldas. Entonces, ¿qué pasó? Bien. Que la gente, todo el mundo histérico, quería caerle arriba. Yo creo que cuando hacen eso, lo que hacen es llamar más la atención, y ahí la gente es que se pone más fanática.
2: A lo mejor una estrategia que tenían.
0: Es estrategia, claro. Pero si andas solo por ahí, tranquilo, sí, la gente te saluda normal.
1: Elvis, ¿ves con la diferencia, lo mismo que estábamos hablando ahorita, rapidito para ir recapitulando ahí. ¿Te gustaba más el estilo antes de hacer música? Y yo sé que está adaptando y qué sé yo, pero entre antes y ahora, más o menos.
2: El sonido de antes me gusta más, el análogo.
1: Por lo menos,
2: hablando en cuanto a producción se refiere. El Pro Tool está chévere, el Logic, estas nuevas formas de hacer música, pero corrigen demasiado la música, y la música, por lo menos la que nosotros hacemos, es más orgánica. Yo cuando corro, yo escucho Ismael Rivera, y yo escucho cuando después de un mambo entran los coros y la primera voz no entró,
0: sí,
2: porque se le olvidó entrar, porque no había la tecnología para corregir, pero se siente lo orgánico y
0: claro,
2: la fiesta.
0: Claro.
2: Ahora tanta perfección, siento que enfrían la música, hablando de cuanto a tecnología de grabación se refiere.
0: Sí, es verdad.
2: Eso sí, el pasado, pues me gusta más el análogo. En cuanto a música se refiere, pero me adapto a estos tiempos.
1: Claro.
2: Porque ahora estamos en la inmediatez, la música más rápida. Y como yo tengo mente abierta, pues me adapto para trabajar con los productores de hoy.
0: Y hablando de música, o sea, música nueva viene por ahí. Me dice que ya estás trabajando en el próximo disco. Cuéntanos un poquito, si puedes.
2: Regresé a Sony, luego desde el 2002 habíamos cerrado un ciclo. Y nos reencontramos otra vez. Presidente nuevo, Alex Gallardo, me vio en los Grammy. Nunca me había visto en vivo.
1: Ese es tu carta de proceso de presentación.
2: Y me dijo, vente, vamos a hablar, a ver cómo podemos. Porque Poeta Herido, el disco que yo saqué, ellos lo distribuyeron.
1: Ajá.
2: Nos fue súper. Y ahora pues este disco lo están produciendo.

0: Haciendo ellos, mi próximo disco que sale, si Dios permite, en febrero, la canción para bailar con Bel está subiendo.
1: Está bien pegada.
0: Sí, sí, radio, sí, está muy buena. Pone, la canción, los comentarios, y la canción tiene una energía increíble. La estrenamos en Marbella, en los Premios Juventud. Hicimos el video en Madrid, defendiéndola con mucha pasión, y el disco completo es un concepto con unas colaboraciones que no las voy a mencionar ahora para no abrir el regalo. Uh-huh. Y estoy contento, entusiasmado con esta, en esta nueva etapa donde Dios me permite vivir un momento presente único y diferente con una compañía multinacional global y disfrutándome el momento.
1: Bendito, gracias Elvis por acompañarnos. Me suena que viene mucho trabajo por ahí.
0: Mucho, mucho
1: y
0: trabajo.
1: Y que quizás no te vas a poder acostar a las 10 de la noche.
0: Aprovecho, pero voy a aprovechar. Ya son 55. Meterle dos o tres añitos más con pura candela para después relajarme, hacer otras cosas que quiero hacer, escribir películas.
2: Nice, qué bueno.
1: Muy bien.
0: Otras aspiraciones.
2: Ahora en estos días, por cierto, para ir cerrando, me acuerdo cuando te vi actuando en Pedro Navaja.
0: Pedro Navaja,
2: sí, lo sé. Incluso que vuelve ahora Pedro Navaja.
0: Ah, no sabía.
2: Vuelve ahora, sí, estaba leyendo de Denis Quiñones, va a ser Diana la Maromera. Uf, y va a estar.
0: ¿Quién va a ser Pedro Navaja?
2: Víctor Santiago, creo que lo va a hacer.
1: Buenísimo,
2: y entonces va a estar también Braulio Castillo, va a estar Marian Pavón.
0: Es tremenda obra, sí, es un libreto ganador que demostró tuvo mucho éxito
2: a los 80. Pero me acordé mucho porque sobresalía, todo era como que tan, y de momento sale el personaje de Elvis que era bien tranquilito por el lado, pero el obviamente
0: lo
2: gozaba. Exacto, así que Elvis, bendiciones mil como siempre.
1: Gracias por habernos acompañado. Mucho éxito y te esperamos cuando vayas a lanzar el disco.
0: Gracias por darme la oportunidad, los quiero mucho.
2: Igual te me cuida. Nos vamos con la número 3 para esta semana a cargo de Ednita Nazario y
1: Pa' que duela menos.
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0: Solo nos faltan dos canciones para conocer la nueva número uno aquí en el Top 20 Countdown de la primera, junto a Desiree Lauri,
1: Manolo Castro. Y en la número dos tenemos a Karol G junto a Judeline y Rusowski con
0: Baby Wow.